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Amigos, amigas, tengan un muy buen sábado. Bienvenidos, bienvenidas a Fin de 1070, este viaje musical que emprendemos cada sábado, cada domingo, durante 3 horas por los mejores sonidos del rock argentino, acompañados también por algunas gemas internacionales. Lo bueno, lo importante, pasarla bien a través de muy buena música de diferentes épocas y décadas aquí en el Destape Radio. Llegando a toda la Argentina, como siempre, a través de el 1070 del dial para AMBA, nuestro país a través de repetidoras, más de 100 que nos replican, y para todo el mundo y también la Argentina, claro está, en www.eldestapeweb.com, así como también a través de nuestra aplicación. En este 1 de agosto, día de la Pachamama, día en que seguramente estarás por ahí con caña con ruda, desayunando en ayunas, tomándola, agradeciéndole obviamente a la madre tierra, pidiéndole abundancia para los próximos meses y bendiciones para los frutos que nos ofrenda la tierra. Siempre se dan en los meses de agosto los rituales a lo largo y ancho de la Argentina, en distintos puntos del mundo también, pero justamente en el mes de agosto es cuando la madre naturaleza prepara su vientre para recibir esas semillas de haba, de papa y de maíz. Y se extiende por lo general hasta la luna nueva de noviembre en los lugares fértiles de altura, donde la siembra se completa con la plantación de quinoa y papa verde o lisa. Ese día inclusive se ofrenda a la tierra con semillas de árboles nativos, agua, maíz, quinoa, hojas de coca, artesanías realizadas por los pueblos originarios, por la gente en realidad. Y como decíamos, día para beber caña con ruda, esta medicina casera ancestral con el objeto de proteger los cuerpos de dolencias y malestares físicos y también espirituales. Así que por ahí estás de celebración hoy. Nosotros hacíamos nuestro pequeño homenaje musical para comenzar con esta canción de Bersuit Vergarabat, dedicada a la madre naturaleza. Con este madre hay una sola. Y te damos la bienvenida. En un rato repasamos redes de contacto, como siempre. El agradecimiento a los que ya están ahí del otro lado, utilizando el hashtag Fin de 1070. Bienvenidas, bienvenidos. Nos quedan buenas canciones para disfrutar, como esta versión en vivo de este temón de Bersuit, que claro está, cada apertura de bloque tiene dos de un artista. Por eso, Bersuit ahora junto a Espíritu de esta Selva. Sean más que bienvenidos, bienvenidas, disfruten como nosotros de este viaje musical llamado Fin de 1070, hasta las 12 acá en el Destape.

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Auténticos Decadentes, acá en Fin de 1070. Ellos que siguen sumando ciudades y recorriendo kilómetros para explorar cada escenario con la fórmula perfecta. Esta conjunción que los tiene tocando junto a Caligaris y que los llevará de gira en las próximas semanas y meses a distintos puntos, como decía, de Latinoamérica, inclusive ya con fechas agotadas. El 22 de octubre estarán en Guadalajara, en México. El 24 en Tijuana, también en ese país. El 25 siguen por allí, por México, en Baja California. Mientras que el

1 de noviembre llegarán a San Luis de Potosí, al Parque Tangamanga. Después se irán para Colombia, para Bogotá el 14 de noviembre. El 20 volverán a Monterrey, a México. Y el 27 estarán en el DF, mientras que el 29 en Oaxaca. Estarán tocando Los Decadentes en esta fórmula perfecta junto a Caligaris. Aquí los teníamos a Los Deca en Fin de 1070 de día sábado con uno de sus éxitos, Besándote, acá en el Destape. Bueno, gracias, decía más temprano a los que estaban contactándonos. Ya saben, vía redes, somos el Destape-radio en Twitter, el Destape 1070 en Blue Sky, el Destape Radio en Instagram, mis cuentas personales como siempre, arroba Nico Esquivel con B larga. Si prefieren utilizar hashtag directamente, ponen Fin de 1070 y ahí los leemos también. Y ahora escuchamos a Los Piojos. Y esta canción que se publicaba en el tercer disco de la banda, lanzado un 31 de agosto del año 96. Habló de Tercer Arco, la canción que escuchamos de Los Piojitos es este Al Atardecer. Fin de 1070 con buenas canciones. En un rato también nos metemos en la agenda deportiva. Quédate porque hay mucho más por delante acá en Fin de 1070.

una de las canciones que más me gusta de Pericos, esta que suena acá en Fin de 1070, de la mano y en la voz de Juanchi Baleirón. Esto es El Gran Desfile, Pericos, que están presentando Inmortal y lo harán con distintos shows que se vienen. 17 de octubre en Rosario, en el Metropolitano allí. Antes estarán en Córdoba, en Quality Espacio, el 16. Mientras que el 22 se vienen para el Gran Rex acá en la Ciudad Autónoma de Buenos Aires. Así que a la espera de esas grandes presentaciones de Pericos, acá los teníamos en Fin de 1070. El abrazo a los que, como siempre, están del otro lado en la aplicación escuchándonos. 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Vas a la tienda de aplicaciones, buscas el Destape Radio, descargas, das play y ahí estamos. Y de paso te invitamos a que te sumes a la conversa, como siempre, los amigos y amigas que están ahí chateando desde temprano, durante todo el sábado, durante el domingo. Así que metete y sé parte también en la aplicación.

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1: Momento de la agenda deportiva que nos lleva en primer término a repasar lo que se viene para la Liga Profesional Argentina de Fuchibol y los partidos que esta tarde tendrán lugar 3:30 de la tarde. Estudiantes de Río Cuarto ante Banfield, Gimnasia de Mendoza ante Unión de Santa Fe. A las 6:00 de la tarde, Belgrano se enfrenta a Argentinos Juniors, Defensa y Justicia llega a La Plata a visitar a Estudiantes de La Plata justamente y cierran la jornada de día sábado en un interesante duelo Racing ante Tigre, la academia que busca seguir recuperándose. Mientras tanto, en la Primera Nacional, partidos para ver por Liga Profesional Play. A las 14:30, Nueva Chicago ante San Martín de Tucumán. A las 15, Defensores de Belgrano que recibe a Estudiantes. Godoy Cruz que visita también a esa hora a Ferrocarril Oeste. A Casuso que se enfrenta a Colón también 15 horas para Colegiales, Gimnasia de Jujuy. Almagro ante Midland. Mientras que 15:30, dos partidos para cerrar la jornada de sábado. Uno entre Almagro que recibe a Midland y el otro entre La Crema Atlético Rafaela que visita a San Martín en San Juan. Todos, insisto, estos partidos para ver por Liga Profesional Sports o la aplicación de AfaPlay, como ustedes prefieran. Habrá B Metropolitana con varios encuentros que se darán a las 3:00 de la tarde, 7 partidos. Sportivo Italiano ante Camioneros, Liniers ante Comunicaciones, Defensores Unidos que visita a Real Pilar, La Guay Urquiza que recibe a Argentino de Quilmes, Villadálmine que se mide ante Flandria, Deportivo La Ferrere que visita a Argentino de Merlo y Talleres de Remedios de Escalada que se enfrenta a Ituzaingó. Todos los partidos de la Primera B Metro, 15 horas. Si hablamos del Federal A, 15:30, Atlético Escobar ante Boca Unido de Corrientes, sin televisación obviamente, el Federal. 16:30, Gimnasia y Esgrima de Chivilcoy ante Sportivo Belgrano. Por la Primera C Metropolitana, a las 3:00 de la tarde, un solo encuentro, el Porvenir, que recibe a Fénix. Recordando que se han aplazado los partidos del torneo promocional amateur y que también habrá actividad para la Copa de Brasil, por ejemplo, a las 5:30 de la tarde, Vasco da Gama ante Fluminense. 19:30, el Mineiro ante el Juventude y el Santos a las 21 frente a Remo. Si hablamos de la Liga Uruguaya de Fútbol, 3 encuentros para hoy que se podrán ver por Disney Plus Premium. 12:00 del mediodía, el Albion ante Danubio. 15 horas, Deportivo Maldonado se enfrenta a Juventud. Y a las 6:30 de la tarde, Peñarol recibe a Cerro Largo. Por la Copa de Primera de Paraguay, 4:00 de la tarde, sin televisación aquí, Sportivo Ameliano ante 2 de mayo y Cerro Porteño, 18:30, recibe a Sportivo Luqueño. En cuanto a la Liga Mexicana de Fútbol, a las 20 horas, Querétaro ante Tigres, 22:05, Atlas ante Monterrey y a las 22:06, esos horarios raros que tienen, León ante Pachuca. También habrá varios amistosos interesantes para ver hoy. El Manchester United que en minutos jugará ante el Atlético Madrid, esto será a las 10 de la mañana. A las 3 el Real Madrid ante la Fiorentina. Mientras que el Girona a las 3 de la tarde se medirá ante el Arsenal. Por la Major League Soccer habrá varios encuentros, muchos les diría. Lo más importante, 20:30, Vancouver Whitecaps ante Los Ángeles Football Club. Los Ángeles Galaxy, 23:30, se enfrentan a Dallas. Mientras que el Inter de Miami, antes, a las 20:30, jugará ante Columbus Crew. Partidos para ver por Apple TV. Hay partidos de Urba Top 14 La Plata ante Club Universitario de Buenos Aires. También juega Club

Atlético del Rosario ante los Tilos, Regatas de Bellavista ante el Casi, Hindú ante Buenos Aires, Alumni ante San Isidro Club, Los Matreros ante Newman y Champagnat ante Belgrano Athletic, todos los partidos para ver por Disney Plus Premium. Y por último, mencionar el boxeo, por el lado de ESPN Knockout, 21 horas, Walter Cepeda luchará ante Lamont Roach Jr. para ver por ESPN 2 desde las 21 horas y también por Disney Plus, mientras que Teis Sports presentará como siempre boxeo de primera, en este caso 23 horas Alan Krenz peleando ante Juan Carlos Sánchez López en lo más importante de la agenda deportiva de fin de 1070. Y ahora música. De la mano del grupo noruego Aja. Esta canción se publicaba en Scoundrel Days del año 1986. Es el primer sencillo de ese álbum. Se llama I've Been Losing You. Aja, acá en el destape como canción intrusa de la hora en fin de 1070.

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En el año 92, Fito presentaba una de sus obras maestras, el séptimo álbum de estudio, que vendía más de un palo de placas. Un disco que constaba de 14 canciones, de las cuales 10 fueron lanzadas como sencillos. Entre ellas, esta canción que le daba nombre a esa placa, El amor después del amor, Fito Páez, acá en El Destape. 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

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Por acá en lo musical, escuchamos a ella, a Fabiana Cantilo, que estará el 27 de agosto tocando en Café Berlín en la ciudad de Buenos Aires y el 28 de agosto estará en Six Bar en San Miguel. La genial Fabi, entonces, aquí la tenemos con esta reversión que hizo para Inconsciente Colectivo, aquel disco de covers. Desde ese volumen uno llegaba Prófugos, Fabi Cantilo, acá en Fin de 1070.

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Una de mis canciones favoritas de Andrelo, de la carrera de Andrelo. Alta Suciedad era el disco que publicaba Andrés en el año 97. Un discazo no solo por las canciones, sino porque Andrelo, buscando un sonido mucho más propio y volviéndose a las raíces para alejarse del rock rumbero, viajó a Nueva Jersey y también estuvo en Manhattan en diferentes estudios, como buscando la autoexigencia como principal foco de inspiración, pero también, por supuesto, de desafío. Y para ello se rodeó de grandes músicos para este disco Alta Suciedad, que claramente se ve reflejado en este material. Grabó para este disco con diferentes guitarristas, uno Hugh McCracken, que tocó entre otros con John Lennon y con Paul McCartney en Ram. Los solos de guitarra los hizo Mark Ribot, que grabó con Tom Waits y con Elvis Costello. Mientras que la batería de ese disco de Alta Suciedad estuvo a cargo de Steve Jordan. Se preguntarán quién es Steve. Bueno, Steve Jordan actualmente es el baterista de The Rolling Stones en lugar de Charlie Watts. No es un miembro confirmado, en el sentido que no acepta esas regalías como parte del grupo, pero es el baterista oficial de la banda en esta gira que siguen haciendo los Rolling Stones. Así que, tomá pa' vos, mirá vos la bandita que se había armado Andrelo. De allí estos buenos resultados y esta gran canción, por ejemplo, que teníamos acá. Andrés Calamaro, Donde Manda Marinero, en fin de 1070. Gracias a los que se contactan en arroba el destape radio en Instagram, arroba Nico Esquivel, mi cuenta personal. También a los que lo hacen por WhatsApp, 11 25 80 93 60. Ellos son parte del Club del Billón de Spotify, porque han superado el billón de reproducciones. Y ahora están presentando reversiones de sus canciones, pese a que han sufrido las pérdidas de Felipe Staiti y de Marciano Cantero. Hablo de Enanitos Verdes. Aquí los escuchamos en fin de 1070, junto a uno de sus principales éxitos, Por el resto de tus días, lo que escuchamos acá en El Destape.

0: Un discazo, la paciencia de la araña, aquel material del año 98, el quinto que grababan los Caballeros de la Quema. Junto a ellos le bajamos el telón a este volumen 1 y de la mano de este oxidado. Después de comerciales que se vienen ahora, muy cortitos por cierto, quédense, porque tendremos muy buenas canciones como siempre, Soda Stereo, Divididos, Fabulosos Cadillacs, Sumo, entre otros. Y como si fuera poco, nos meteremos a repasar lo mejor de la agenda cultural, mucha joda este fin de semana, mucha celebración de la Pachamama también. Así que quédense porque en un rato les contamos a dónde pueden ir a celebrar por estas horas y días. En el volumen 2 de fin de 1070 nos quedamos de todas maneras, ya saben, hasta las 12 acá en el Destape.
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Junto a Soda Stereo y este Nada Personal abrimos el volumen 2 de Fin de 1070 de día sábado, día de Pachamama. Hola a ustedes que se están sumando, hola a los que vienen desde temprano y gracias a todos y a todas por estar allí. Nos quedan 2 horas de muy buenos sonidos, de lo mejor del rock argentino, alguna gema internacional como siempre que se estará colando, disfrutando mientras laburás, mientras estás en tu casa, descansando, por ahí acompañando a alguien, tal vez algún partido de fútbol por esta jornada, estás haciéndole el aguante a alguien de la familia. Bueno, contanos en qué andas, desde dónde nos escuchás como siempre, numeral Fin de 1070 a través de Twitter y de Blue Sky. En este volumen 2 tendremos, entre otras canciones, éxitos de Charly García, de Sumo y de Patricio Rey y sus Redonditos de Ricota. Qué bloque que se viene, ¿eh? Muy cargado de buenos éxitos de rock argento. Y nos meteremos en un rato con el repaso de la agenda cultural para saber qué se puede hacer, disfrutar por estas horas y días en cuanto a festejos a lo largo y ancho de la Argentina. El comienzo, como siempre, junto a 2 canciones de un artista. Ahora, bienvenidos al rito. Año 86, el disco era Signos, con ese sonido de órgano Hammond de los 70, una canción que intercambió estar incluida en las listas de las canciones que tocaban en los recitales los muchachos de Soda. De hecho, en la propia gira de Signos, en esa primera parte, no fue interpretada. En la segunda mitad, donde hubo, entre otros, 14 recitales en el Gran Rex, sí, la tocaron. También fue interpretada en las giras solistas de Cerati y de Bocanada en el 99 y 2000, y para el disco 11 episodios sinfónicos, así como también fue incluida en algunos espectáculos de la gira Me Verás Volver de 2007, y también llegó a estar como lado B en el DVD. Soda Stereo, el rito, lo que disfrutas acá en la mañana del destape. Nos queda mucho más de este Fin de 1070 hasta las 12.

Hace un rato Soda, ahora Virus, banda que sigue en actividad. Fundada en el 81 en la ciudad de La Plata, con un papel fundamental dentro de esa corriente New Wave, junto a otros como Soda, como Sumo y como Los Abuelos de la Nada, protagonizando esa renovación musical de la Argentina que se daba con el final de la dictadura y la vuelta a la democracia. Con letras irónicas, divertidas, con muchos juegos de palabras, con arreglos sofisticados y muy movedizos, como esta canción que escuchábamos acá, el 146, dedicado a ese colectivo que une a la localidad de Ciudadela, allí en la zona oeste, con el centro porteño, el CCK, vamos a llamarlo, obviamente, como debe ser. Bueno, Virus, 146, acá en Fin de 1070. Che, gracias a los que están, como siempre, escuchándonos en todo el mundo a través del destapeweb.com/el destape radio. Ahí te proponemos que no solamente te conectes con la radio, sino que además te conectes con lo que pasa en la Argentina y en el mundo, con las principales noticias, informaciones. Ahí tenés además los especiales de cada fin de semana, grandes plumas, buen material para leer, como siempre, a través del destapeweb.com. Ahora escuchamos este grupo íntegramente formado por mujeres, también de principios de los 80, dentro del movimiento del rock argentino conocido como música divertida. También estaba por allí Virus, los propios Soda y los Twist. En este caso, esta canción ganó varias distinciones. Se ubicó, de hecho, en el puesto 98 entre los 100 mejores temas del rock argentino según la revista Rolling Stone y la cadena MTV. Ellas son viudas e hijas de Roque en Roll. Claudia Ruffinati, Claudia Mabel Cinesi, María Gabriela Pumer y la genial Mavi Díaz. Acá las escuchamos con Lollipop en Fin de 1070.

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0: Fabulosos Cadillacs y este Revolution Rock, lo que nos cantan aquí los Fabulosos en el Destape, con una gira muy encarada para la parte final del año, llegando a Chile y también a Costa Rica, a Bogotá, también por la Argentina, tocando en Mendoza, en Bahía Blanca, y una fecha que se ha confirmado para Mar del Plata para el 24 de octubre. Aquí teníamos a Fabulosos entonces con Revolution Rock en fin de 1070, amigos y amigas. Gracias a los que están como siempre ahí conectados a través de WhatsApp 11 25 80 93 60. En Twitter somos el Destape guión bajo radio. En Blue Sky el Destape 1070. En Instagram somos arroba el Destape Radio. Arroba Nico Esquivel, todas mis cuentas personales siempre con B larga. Y ahora esta canción que le daba el nombre al quinto disco de estudio de la banda de Zona Oeste de Divididos. Año 1998 para Gol de Mujer. Divididos acá en fin de 1070, en instantes se viene lo mejor de la agenda cultural para las próximas horas y días. Recomendaciones de fin de 1070 acá en el Destape.
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1: Momento de la agenda cultural acá en fin de 1070, comenzando con los homenajes que se le rendirán a la Pachamama. Y en este caso, Salta es una de las provincias que encabeza, si se quiere, los homenajes y celebraciones, rindiéndole culto durante todo el mes de agosto con diferentes ritos ancestrales, encuentros copleros, muestras artesanales y festejos populares. En Cachi habrá hoy un festejo que ha empezado a las 7 de la mañana y que seguirá durante todo el día. Habrá talleres de cerámica inclusive, más allá de los propios homenajes en sí de la celebración. También habrá lugar mañana en esta celebración a la Pachamama y también con un punto de encuentro como la Biblioteca Comunitaria Ambrosio Casimiro. También habrá actividades en Campo Quijano, en San José de los Cerrillos, hoy, en Chicoana, hoy y mañana, en Coronel Moldes, en El Carril, en Huachipas, en Iruya, pero esto será el viernes, en La Caldera, en La Viña, en Payogasta, también en San Ramón de la Nueva Orán, obviamente en Salta Capital habrá un tributo a la Pachamama y entrega del hilo yoqui en el mercado artesanal, hoy 14:30, en San Antonio de los Cobres estará el tradicional sahumado de las casas, y en Tartagal, la celebración propia en el Centro Cultural de los Pueblos Originarios. Esto será en un rato nada más, desde las 11 de la mañana. Si nos vamos a otros festejos que se darán hoy y en estas próximas horas, nos trasladamos a Carmen de Areco, donde habrá un dulce festejo, la fiesta del alfajor y la torta negra. Me pongo de pie, si hay algo noble en la vida, es la tortita negra, cosa rica, esponjosa, cuando es esponjosa, así debe ser. Celebrando esta primera edición, hoy y mañana, con entrada gratuita, habrá degustaciones, concursos gastronómicos, en este uno de los destinos más tranquilos del interior bonaerense, Carmen de Areco, en la Plaza Independencia, el principal espacio público de la ciudad, donde se montará una gran feria gastronómica con stands de alfajores, de tortas negras obviamente, y productos elaborados por emprendedores de distintos puntos de la región. Allí podrán degustar, comprar especialidades regionales, buscando fortalecer el turismo. Habrá un concurso de alfajores y también de tortas negras, así que pueden ir a ver y comprobar ustedes cuál es la mejor. Segunda fiesta del alfajor y la torta negra, hoy y mañana, en Carmen de Areco, aquí en la provincia de Buenos Aires, en la Plaza Independencia. Un abrazo y qué suerte, viejo, los que tienen la chance de estar allí. Pásenla lindo. Durante estos días se lleva adelante en Madariaga, en General Madariaga, aquí en la provincia de Buenos Aires, la fiesta de las escuelas rurales, en su undécima edición, con una gran agenda de actividades y de buenos artistas que se estarán presentando allí. Hoy con Lucas Sugo, Cumbia Rocha, Diamante 2, entre otros que van a estar presentes. Una fiesta que además tendrá un torneo de truco, por ejemplo, que será durante esta semana. Habrá jineteada y baile el próximo fin de semana. Peña folclórica, que habrá mañana. Un festejo que se extiende este fin de semana y el próximo. Así que los que anden por General Madariaga pueden ir y participar, además con el valor de la entrada, con el ticket que paguen, van a participar por una rifa. Así que bueno, tienen una muy buena oportunidad para disfrutar de actividades camperas, peñas folclóricas, puesteros, caballos criollos y muy buenos artistas que estarán presentándose en ese hermoso lugar que es General Madariaga, Pago Gaucho de la República Argentina, fiesta de las escuelas rurales este fin de semana y el próximo allí en la querida Madariaga que tantas veces he visitado. Siguiendo con la recorrida en la provincia de Buenos Aires, este fin de semana, hoy y mañana, otro festejo dulce que tiene que ver con la fiesta del pastelito y el chocolate caliente. También con entrada libre y gratuita en Tapalqué, provincia de Buenos Aires, con entrada totalmente libre y en la plaza principal organizada por Expo Arte y Sabores junto a la Municipalidad de Tapalqué, comenzando ambos días desde las 12 del mediodía, con una propuesta para toda la familia, gastronomía típica, espectáculos en vivo, feria de artesanos, actividades culturales, buscando revalorizar las tradiciones argentinas y promoviendo la producción local de uno de los destinos emergentes del interior bonaerense. Desde las 12 entonces, stands de pastelitos artesanales, concurso al mejor pastel de la fiesta, chocolate caliente, patio gastronómico, artesanos, emprendedores, actividades recreativas y mucho más en la Municipalidad de Tapalqué, con distintos espectáculos musicales y culturales. A vivo, a unos 280 kilómetros aquí de la ciudad de Buenos Aires, pueden ir a Tapalqué y disfrutar de este gran festival. Y si hablamos de sabores que pueden ser dulces, aunque también salados, en la provincia de Buenos Aires, más precisamente en la localidad de Saladillo, hay fiesta. En realidad están festejando años, un nuevo cumpleaños de Saladillo, 163, y para ello habrá un desfile gaucho, sabores caseros y un gran pericón nacional en la fiesta del buñuelo artesanal, con entrada gratuita. Además, Saladillo tiene la excusa perfecta para que vos la visites este fin de semana, celebrando su 163º aniversario, hoy y mañana, y también el próximo fin de semana, atención, por si quieren tomar nota, una gran cantidad de propuestas culturales, deportivas, recreativas y gastronómicas, además de inauguraciones de obras y actividades para toda la familia. Habrá un tradicional chocolate aniversario, pero todo pasa principalmente por los buñuelos artesanales. Habrá carrera Saladillo Corre, pericón nacional, desfile gaucho y fiesta de emprendedores. Y el broche de oro será el reconocimiento al mejor buñuelo artesanal, que tendrá lugar en un acto el próximo 9 de agosto. Cada día el festejo arranca a 14 horas en el Club Social y Deportivo del Carril y la Plaza Principal, con entrada libre y gratuita, insisto. Así que ahí tienen ustedes otro gran festejo a 185 kilómetros de la Ciudad Autónoma de Buenos Aires, en Saladillo, fiesta del buñuelo artesanal con entrada libre y gratuita. Así, amigos, así, amigas, algunos de los festejos, celebraciones que se dan por estas horas y días, Día de la Pachamama y reconocimientos en gran parte de la Argentina, en distintas provincias, en distintos pueblos también. Así que si ustedes tienen algo para comentarnos acerca de cómo lo van a celebrar también con la Pacha, o si en su localidad, pueblo, ciudad también hay festejos, nos lo pueden contar como siempre acá en Fin de 1070. Y ahora música, y perdón, viene una intrusa. Es la única intrusa de la hora. Siempre nos permitimos una canción por hora en idioma anglosajón. En este caso le pertenece al grupo de rock británico New Order. Tal vez su principal éxito, tal vez la mejor canción de la historia de la música. ¿Por qué no? Esto es Bizarre Love Triangle, triángulo de amor bizarro, New Order acá en Fin de 1070.

Nos siguen pegando abajo, pecado mortal, es esta canción. New Wave, de la mano de Charly García, acá en El Destape. Parte del segundo álbum como solista de Charly, Clicks Modernos. Ya tiene 43 pirulos este discazo, que tenía a Charly en teclados, en la guitarra y en la caja de ritmos, a Pedro Aznar en el bajo y en la voz, y a Casey Cheverrell en batería. El gran Charly acá en El Destape. Che, gracias a los mensajes que están mandando, como siempre, amigos, amigas que andan por allí conectadas a través de WhatsApp, 11 25 80 93 60, también en arroba El Destape Radio en Instagram, arroba Nico Esquivel, mis cuentas personales. Y ahora escuchamos a ellos, a Estelares, que tendrán una gira muy cargada de acá a fin de año, por Europa en septiembre, por Uruguay, México y Colombia, al igual que en Costa Rica en el mes de octubre, el 3 en Montevideo, el 10 en el DF, el 15 en Monterrey, el 17 en Bogotá y el 18 en San José de Costa Rica. Estelares, aquí los escuchamos a ellos junto a su canción Solo por Hoy.

parte de Maderita, aquel cuarto álbum de estudio que publicaba Los Visitantes en el año 96. Lo que estamos escuchando, escrita por Palo Pandolfo, fusionando un poco de pop, reggae y rock. Este tema llamado Estaré, lo que disfrutabas acá en Fin de 1070, viejo, vieja. Che, gracias a los amigos, amigas que están ahí como siempre en la aplicación. Te proponemos que nos escuches por allí. Hay muy buena calidad para que usted disfrute de las canciones a través de la app para su Android o iOS, su celular, su tablet, su notebook. Va a la tienda de aplicaciones, busca el Destape Radio, descarga, da play y ahí estamos. Nos escucha y de paso se suma, viejo. Se suma, vieja, a la conversa. Como siempre, grandes amigos y amigas, ahí estamos interactuando en vivo. Y para ellos, como siempre, una canción en cada volumen. En este caso, de la mano de Sumo. Año 1985. Divididos por la felicidad, era aquel disco debut que tenían. Mucho post-punk de la mano de Sumo. Y este temón que les dedicamos entonces, el reggae de paz y amor acá en Fin de 1070.

0: Esa estrella era mi lujo, nos canta Indio Solari, Sky Bellinson, nos canta Patricio Rey y sus redonditos de ricota. Desde Bang Bang estás liquidado. En el año 89, poesía simple, abarcativa, a la vez dotada de una finísima sensibilidad para calar en la mente de cualquier oyente. Directamente al rock urbano de Patricio Rey, con esos matices melancólicos y un éxtasis en la lírica, ¿por qué no? Mucho más que una historia de amor, intentando expresar lo que la música te hace sentir. Esa estrella era mi lujo, Patricio Rey y sus redonditos de ricota acá en fin de 1070. En un rato nomás se vendrá a la agenda de recomendaciones para que sepas qué shows podés ir a ver en las próximas horas y días a lo largo y ancho de la Argentina. Nos meteremos con el volumen 3 con canciones de Intoxicados, Las Pelotas, Ataque 77 y cerraremos con las 5 de acá, todo eso a la vuelta de comerciales acá en fin de 1070. Pero la última canción, y haciendo ese caminito de vínculos que decíamos, o que solemos decir, después de Patricio Rey, escuchamos este bandón que se llama La Mono. La banda de Gaspar Venegas, de Lucas Argomedo y de Ramiro López Naguil. Aquí entonces La Mono, que ha confirmado que será parte del lineup del Que Sea Rock Festival, así se llama, festival, no es festival, Que Sea Rock Festival 26 en Rafaela. Allí estará La Mono tocando en la cuarta edición de este festival, el próximo 3 de octubre, en el Club de Planeadores, junto a Cruzando el Charco, Vorágine, Orcas, Eruca Sativa y otros más. La Mono, para bajarle el telón al volumen 2, aquí los escuchamos junto a Platos Dorados.
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0: Fuego, fuego, fuego, canta Piti, canta Intoxicados, canta Andrelo Calamaro, para abrir este volumen 3 de fin de 1070, desde aquel discazo Otro Día en el Planeta Tierra.
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0: Gustavo Cordera es lo que suena acá en Fin de 1070, desde En la Caravana Mágica, aquel disco del año 2010, La Bomba Loca, para hacernos mover la patita en este sábado del destape. Gracias, amigos, amigas, a los que están ahí escuchándonos en la web. Les proponemos, como siempre, que se den una vuelta para interiorizarse con lo que pasa en la Argentina y en el mundo, y no solamente informarse, sino también encontrar opinión, encontrar análisis, parar la pelota, entender qué ha pasado, por dónde irá la Argentina y el mundo en economía, en política, en sociedad, en cuestiones de género, en deportes, en espectáculos. El destapeweb.com, metete, hagamos historia. Y además, ahí en el destapeweb.com/eldestaperadio nos vas escuchando, como siempre, en buena calidad, desde cualquier lugar del planeta. Ellos son el Cuarteto de Nos. Lo que estamos escuchando, el disco era Raro, así se llama. Esta canción se llama Invierno del 92, lo que disfrutás acá en Fin de 1070.
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1: Momento de la agenda de shows para las próximas horas y días. Gentileza, recomendación de fin de 1070. Podés ir a ver a Las Pastillas del Abuelo esta noche en Resistencia, en Gala Hotel y Convenciones. Desde las 20 horas para ver a Las Pastillas como uno de los shows de esta noche. También toca Autos Robados en Flores, 19 horas. Mucha gente del Destape que va a ver a Autos Robados esta noche. Toca Campedrinos en Córdoba. Mate y Folclore es el tour. Llegan al Quality Espacio Cordobés a las 20 horas para esta tocata de hoy de la noche. Toca Virus esta noche en el Teatro Ópera. El Ahora Sexteto, una de las bandas más influyentes del rock argentino, tocará esta noche allí en el Teatro Ópera de La Plata, desde las 20 horas. Tocan Franklin and the Nixon, presentando Segundo Cero en La Tangente esta noche desde las 20 horas. Hay un gran festival que se da en el espacio cultural Laberinto, desde las 20 horas en Morón, en la avenida Rivadavia 18.432. Y habrá varios artistas presentándose. Kurzla, Copper, El Jardín es un Desastre, Dolores Prats, Desaparecer por Completo y Portland, que encabezará este festival hoy desde las 20 horas. Toca Silvina Garré en Café de Berlín esta noche con Nombre de Mujeres, su espectáculo 20:30 puntual. Arranca Silvina por si la quieren ir a ver allí a Café Berlín. Toca Rosalía esta noche en el Movistar Arena. Toca Emanero, que llega a Neuquén 21 horas para su tour Todo por un Beso, por si lo gustan ir a ver a este rapero productor argentino. Mientras que también tocará Cruzando el Charco esta noche en el microestadio Atenas de La Plata desde las 21 horas. También toca Juana Molina en el Quality Center de Córdoba esta noche 21 horas. Tocan los uruguayos de No Te Va a Gustar 22 horas en Mendoza en Arena Maipú. Toca El Amigo Bahiano en Tres Arroyos con un acústico, voz, guitarra e historias hoy 22:30 horas. Toca Eugenia Quevedo y la banda de Carlitos en Córdoba, 23:50 en Quality Center. Mientras que mañana tenemos presentaciones de Easy A o Easy A a la gorra en el complejo Art Media. Toca No Te Va a Gustar en San Juan, en el estadio Aldo Cantoni, 20 horas. Tocan Los Cafres mañana en Tortuguitas, en Forest Dan a las 20 horas, aquí en Zona Norte. Toca Animal en el Teatro Flores mañana, haciendo el 30º aniversario del Nuevo Camino del Hombre. Animal, entonces, con su metal alternativo, mañana 20 horas. Mientras que para el resto de la semana, en el Ciudad Cultural Conex, cada lunes toca La Bomba de Tiempo, 20 horas el show. Barbarita Palacios se presenta con Canciones al Natural el martes a las 20 horas en Bar Los Galgos, allí en el Centro Porteño. Toca Joaco Burgos en el Teatro Coliseo, el también 4 de agosto a las 20:30 horas, hablando del martes. Ese día toca la Rosalía en el Movistar Arena también. Toca Dante Spinetta el jueves 6 en el Centro Cultural San Isidro. Dante se presentará 21 horas allí. Mientras que el jueves también toca Agustina Vanegas en el Club Temple desde las 21 horas. Esto es aquí en la ciudad de Buenos Aires. Ese jueves tocan Un Palidez en General Pico, en La Pampa, en Siríaco, 22 horas, presentando Non Palidez Enchufado, todo junto. Y tocará Julieta Jazmín el 7, el próximo viernes, en La Plata, desde las 20 horas, en el lugar llamado Calle 1. Mientras que también para el próximo viernes, Delfina Campos y Chechi de Marcos, juntas en el Centro Cultural San Isidro, desde las 21 horas. Y Turf, que llegará el próximo viernes a Rosario en el Lotus Night Club, próximo viernes 21 horas, festejando sus 30 primeros años como banda. Así, amigos, así, amigas, lo mejor de la agenda de shows para las próximas horas. Gentileza de fin de 1070. Y ahora música. De la mano del cantante, bailarín estadounidense Justin Timberlake. Para esta canción, que era el segundo sencillo de su tercer álbum de estudio llamado The 2020 Experience, esto se llama Mirrors, es una hermosa balada.

las pelotas y esta hermosa balada llamada Personalmente, lo que disfrutabas acá en el Destape Radio en este fin de 1070, que de a poquito ve su fin en el horizonte. Nos queda claro, está a las 5 de acá, que llegarán en minutos. Gracias, mientras tanto, a todos los que están siendo parte, che, con sus mensajes. Gracias a vos que por ahí nos estás escuchando mientras laburás o estás ocupado, ocupada, y no nos podés mandar tu mensaje, pero siempre estás allí presente. Estamos en contacto a través del numeral fin de 1070 en Twitter y Blue Sky, el Destape-Radio en Twitter, el Destape 1070 en Blue Sky, arroba Nico Esquivel, mis cuentas personales. Y de las pelotas nos vamos a Tobías Nahuel Cieliki, este porteño, este pibe de Villa Urquiza que la rompe toda y que ha presentado esta bella nueva canción que me ha gustado mucho, con una muy buena lírica, preguntándonos qué nos pasó en todo este tiempo para que las cosas hayan cambiado para mal. Tobica, canción recomendada, este qué nos pasó acá en fin de 1070, antes de que se vengan las 5 de acá.

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1: Amigas, amigos, momento de escuchar 5 himnos sin interrupciones, como lo amerita la jornada de sábado. Comenzando con Los Abuelos de la Nada. Lunes por la madrugada, lo que ya está sonando, Se le pegará, Arranca corazones, de Ataque 77. Seguidito en tercer lugar, Descontrolado, de Jóvenes por Dioseros. Mucho rock, de la mano de Ratones Paranoicos, con El Rock del Gato, en cuarto lugar. Y cerraremos con La Renga y El Rebelde. 5 de acá en el aire, 5 himnos de rock argentino sin interrupciones, acá en El Destape.
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0: Abríamos con Lunes por la Madrugada de Abuelos de la Nada. Estas 5 de acá se le pegaba a Arranca Corazones de Ataque 77 en segundo lugar. Venía en tercer lugar. Venía luego Jóvenes por Dioseros con Descontrolado. Hace minutos, como cuarta canción, Ratones Paranoicos y Rock del Gato. Y todavía escuchando de fondo a La Renga y El Rebelde. Así, amigas, así, amigos, le bajamos la persiana este día sábado a este fin de 1070, esperando que la hayan pasado más que bien, proponiéndoles, como siempre, dos cosas. Una, que se queden escuchando el Destape Radio. La segunda, que mañana 9 de la mañana estemos aquí en sintonía nuevamente. Si no pueden, a las 9, a las 10, en el momento en que puedan. Hasta las 12 estaremos con fin de 1070 de día domingo. Pásenla lindo hoy. Feliz día de la Pachamama, viejo, vieja, madre querida, tierra. Aguante, la queremos, la maltratamos, pero usted es todo. Pásenla lindo, quédense aquí, ¿eh? Nos vemos mañana, soy Nico Esquivel. Adiós, gracias por todo. Chao.
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pero no le hace efecto. José es licenciado en economía.

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0: Gracias.
1: Bueno, gracias. Vamos a tocar Pinamar.
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